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0: 8:38.
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0: 8 de la tarde con 51 minutos.
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0: 10 de la noche con 22 minutos.
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1: Once de la noche con 9 minutos.

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0: 11 de la noche con 49 minutos.
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1: Doce de la noche con 31 minutos.

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0: 1 de la mañana con 5 minutos.
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2: Una de la mañana con 53 minutos.

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0: 2 de la mañana con 33 minutos.
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1: Tres de la mañana con 14 minutos.

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0: 3 de la mañana con 50 minutos.
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2: Cuatro de la mañana con 38 minutos.

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0: 5 de la mañana con 28 minutos.
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dando gracias a Dios por este nuevo día de vida que nos proporciona, venimos a darle gracias e invitarlo para que nos acompañe durante todo el día. Esta Santa Misa, por eterno descanso del Padre Humberto Salvador Danilo Ateortúa, Tulia y Esther Mesa, intención de la familia. En el nombre del Padre, del Hijo, del Espíritu Santo. Amén. La gracia de nuestro Señor Jesucristo, el amor del Padre y la comunión del Espíritu Santo esté con ustedes. Arrepentidos de nuestros pecados, nos acercamos humildes y sinceros al Señor y le pedimos perdón. Señor, ten misericordia de nosotros. Muéstranos, Señor, tu misericordia. Dios Todopoderoso, tenga misericordia de nosotros, perdone nuestros pecados y nos lleve a la vida eterna.

0: Oremos. Te rogamos, Señor, que venga en nuestra ayuda la intercesión de la siempre Virgen María para que, libre de todo peligro, podamos gozar de tu paz por nuestro Señor Jesucristo, tu Hijo, que vive y reina contigo en la unidad del Espíritu Santo y es Dios por los siglos de los siglos.
1: Lectura del libro del Eclesiastés. Disfruta mientras eres muchacho y pásalo bien en la juventud. Déjate llevar del corazón y de lo que te recrea la vista. Pero sábete que Dios te llevará a juicio para dar cuenta de todo. Rechaza las penas del corazón y rehúye los dolores del cuerpo. Adolescencia y juventud son efímeras. Acuérdate de tu Creador en los años mozos, antes de que lleguen los días aciagos y te alcancen los años en que digas: no les saco gusto, antes de que se oscurezcan el sol, la luz, la luna y las estrellas, y tras la lluvia vuelva el nublado. Ese día temblarán los guardianes de la casa, y los valientes se encorvarán, las que muelen serán pocas y se pararán. Los que miran por las ventanas se ofuscarán, las puertas de la calle se cerrarán y el ruido del molino será solo un eco. Se debilitará el canto de los pájaros, las canciones se irán apagando, darán miedo las alturas y en las calles rondarán los terrores. Cuando florezca el almendro y se arrastre la langosta y sea ineficaz la alcaparra, porque el hombre va a la morada de su eternidad, y el cortejo fúnebre recorre las calles. Antes de que se rompa el hilo de plata, y se destroce la copa de oro, y se quiebre el cántaro en la fuente, y se raje la polea del pozo, y el polvo vuelva a la tierra que fue, y el espíritu vuelva al Dios que lo dio, vanidad de vanidades, dice Coelet, vanidad de vanidades, todo es vanidad. Palabra de Dios. Señor, tú has sido nuestro refugio de generación en generación. Tú reduces el hombre a polvo diciendo: retornen, hijos de Adán. 1000 años en tu presencia son un ayer que pasó, una vela nocturna. Si tú lo retiras, son como un sueño, como hierba que se renueva, que florece y se renueva por la mañana, y por la tarde la siegan y se seca. Enséñanos a calcular nuestros años para que adquiramos un corazón sensato. Vuélvete, Señor, ¿hasta cuándo? Ten compasión de tus siervos. Por la mañana sácianos de tu misericordia y toda nuestra vida será alegría y júbilo. Baje a nosotros la bondad del Señor y haga prósperas las obras de nuestras manos. Sí, haga prósperas las obras de nuestras manos.

Señor esté con ustedes. Lectura del Santo Evangelio según San Lucas. Entre la admiración general por lo que hacía Jesús, dijo a sus discípulos: métanse bien en los oídos estas palabras. El Hijo del Hombre va a ser entregado en manos de los hombres. Pero ellos no entendían este lenguaje. Les resultaba tan oscuro que no captaban el sentido. Y les daba miedo preguntarle sobre el asunto. Palabra del Señor. Ayer nos decía el libro del Eclesiastés que todo tiene su tiempo. Y hoy nos está diciendo: disfruta mientras eres muchacho y pásalo bien. Más o menos 12 siglos antes de la venida de Jesús, había una queja en Egipto sobre los jóvenes, esta juventud. El Señor dice: esta juventud. De pronto los papás nuestros se quejaban de nosotros: es que estos jóvenes, esta juventud. Y hoy también seguimos lo mismo. Muchas quejas de que los jóvenes no buscan a Dios. Bueno, quejas en varios sentidos. Es que a un muchacho no le cabe el mundo en el bolsillo, le queda chiquito. Sí, y uno cuando está joven, y ustedes estuvieron jóvenes también, estuvimos, y uno, pues mejor dicho, el mundo le queda pequeño, lleno de ilusiones, de bueno. Pero va pasando el tiempo y nosotros vamos cambiando. Y si hemos estado descuidados, alejados de Dios por todas entretenciones del mundo, todas esas llamativas voces, vamos asentándonos y vamos terminando en la realidad. Vanidad de vanidades. Ah, todo ese festín de vida ya va aterrizando. Y vamos encontrando que Dios nos va conduciendo al juicio para que empleemos bien el tiempo, las oportunidades y todo lo que Dios nos va colocando en el camino de la vida. Hay personas que dicen: si yo hubiera adquirido la experiencia siendo joven, pero yo joven era muy loco, yo era muy loca. Bueno, ese es el tiempo, pero entonces el Señor nos dice que acuérdate de tu Creador en tus años jóvenes. Qué bueno que uno joven no abandone a Dios, porque tiene esa riqueza de la juventud. Moisés le dijo al pueblo de Israel: van a llegar a una tierra enriquecida, una tierra que mana leche y miel, pero no se vayan a olvidar de Dios, el que los sacó de Egipto. Eso mismo, qué bueno, ahí viene la dificultad muchas veces, la queja de que estos jóvenes no buscan a Dios. Pero entonces vamos nosotros siendo los maestros de la fe, los maestros que vamos orientando en estos años de juventud a los de las nuevas generaciones, para que ellos no se aparten de Dios, para que ellos, en medio de todas estas cosas, vayan buscando al Señor. Habla también la primera lectura como de la edad madura, de los ancianos. No para hablar mal de que la edad avanzada, no,
sino que dice que los valientes se encorvarán. Sí, va llegando el tiempo en que nosotros éramos así, pero vamos haciendo así. Los que muelen serán, las que muelen serán pocas y se pararán. Ya hay cansancio, ¿sí? Cuando éramos jóvenes corríamos, íbamos y todo eso. Ya, ya menos, ya el paso es más lento. Los que miran por las ventanas se ofuscarán. ¿Cuáles son las ventanas? Los ojos, los que miran. Las puertas de la calle se cerrarán y el ruido del molino será solo un eco. O sea que ya el oído se va volviendo un poquito sordo.

muy precavidos. Ya no somos tan bisoños como decíamos. No, ya nosotros vamos teniendo más prudencia. Cuando florezca el almendro y se arrastre la langosta, el almendro se refiere al cabello. Ya, se va cayendo el cabello también. Ese es el proceso de la vida. Entonces, dice que ante todo esto, Dios, porque Señor, tú has sido nuestro refugio en la juventud, en la madurez, en el tiempo mayor, que Dios sea nuestro refugio. Y pasan rayos y rayitos por la vida de cada uno, pero Dios, si permanece con nosotros, no importa lo que ocurra, Dios es nuestra fuerza y nuestra fortaleza. Llega el momento en que en la vida ya vanidad de vanidades, ya estamos en lo cierto. Es que mi abuela reza mucho, dice alguien, mi abuela reza mucho, mi abuelo. Claro, ¿por qué? Es que cuando avanza la edad, vamos mirando atrás, que ya todas las oportunidades y las sonrisas de la vida van quedando, y enfrente tenemos esa realidad. El tiempo que se nos va cortando y Dios que nos va esperando. Por eso ora tanto el abuelo y la abuela, porque ya ven cerca. El joven ve todavía el mundo entero. No, por eso los abuelos llamados a orar y a ser maestros de la fe.

0: Orad, hermanos, para que este sacrificio nuestro sea agradable a Dios Padre Todopoderoso. Te ofrecemos, Señor, los dones de reconciliación y alabanza, y te pedimos humildemente que, siguiendo el ejemplo de la Virgen María, nos presentemos como ofrenda santa agradable a ti, por Jesucristo nuestro Señor. El Señor esté con ustedes. Levantemos el corazón. Demos gracias al Señor nuestro Dios. En verdad es justo darte gracias. Es bueno cantar tu gloria, Padre Santo. En todo momento te alabamos y te bendecimos por Jesucristo tu Hijo en esta celebración a la Virgen María. Ella, humilde sierva, escuchó tu palabra y la conservó en su corazón. Admirablemente unida al misterio de la redención, perseveró con los apóstoles en la plegaria mientras esperaban al Espíritu Santo, y ahora brilla en nuestro camino como signo de consuelo y de firme esperanza. Por este don de tu bondad, unidos a los ángeles y a los santos, te cantamos diciendo:
1: Santo

Santo eres en verdad y digno de gloria, Dios, que amas a todos, que siempre estás con todos en el camino de la vida. Bendito en verdad tu Hijo, que está presente en medio de nosotros cuando somos congregados por su amor. Por eso, te rogamos, Padre de misericordia, que envíes tu Espíritu Santo para que santifique estos dones de pan y vino, de manera que se conviertan para nosotros en el cuerpo y la sangre de Jesucristo nuestro Señor, el cual la víspera de su pasión, en la noche de la última cena, tomó pan, te bendijo, lo partió y lo dio a sus discípulos diciendo: tomen y coman todos de él, porque esto es mi cuerpo que será entregado por ustedes.

Del mismo modo, acabada la cena, tomó el cáliz, le dio gracias y lo pasó a sus discípulos diciendo: tomen y beban todos de él, porque este es el cáliz de mi sangre, sangre de la alianza nueva y eterna, que será derramada por ustedes y por muchos para el perdón de los pecados. Hagan esto en conmemoración mía.

Este es el sacramento de nuestra fe. Por eso, Padre Santo, al celebrar el memorial de Cristo, tu Hijo, nuestro Salvador, al que condujiste por su pasión y muerte en la cruz a la gloria de la resurrección y lo sentaste a tu derecha, anunciamos la obra de tu amor hasta que Él venga y te ofrecemos el pan de vida y el cáliz de bendición. Mira con bondad la ofrenda de tu Iglesia, en la que se hace presente el sacrificio pascual de Cristo que se nos ha confiado. Fortalécenos en la unidad, Señor, a los que hemos sido invitados a tu mesa, para que con nuestro Papa León, nuestro Obispo Luis Albeiro, todos los obispos, el clero y todo tu pueblo, caminemos por tus sendas en la fe y la esperanza y mostremos al mundo la alegría y la confianza. Acuérdate, Señor, de tus siervos, Humberto, sacerdote, Salvador, Danilo, Tulia y Esther. Que durmieron en la paz de Cristo y de todos los difuntos cuya fe solo tú conociste. Admítelos a contemplar la luz de tu rostro y dales la plenitud de la vida en la resurrección. Y terminado nuestro peregrinar por este mundo, concédenos llegar a la morada eterna donde viviremos contigo y con Santa María la Virgen, Madre de Dios, su esposo San José, los apóstoles y los mártires, el Beato Padre Marianito, y en comunión con todos los santos te alabaremos y te glorificaremos por Jesucristo Señor nuestro. Por Cristo, con Él y en Él, a ti, Dios Padre Omnipotente, en la unidad del Espíritu Santo, todo honor y toda gloria por los siglos de los siglos. Agradecidos con Dios, que ha sido bueno con nosotros en los años que ya hemos vivido, digamos al Padre con mucha fe: Padre nuestro que estás en el cielo, santificado sea tu nombre, venga a nosotros tu reino. Hágase tu voluntad en la tierra como en el cielo. Danos hoy nuestro pan de cada día. Perdona nuestras ofensas, como también nosotros perdonamos a los que nos ofenden. No nos dejes caer en la tentación y líbranos del mal. Líbranos de todos los males, Señor, y concédenos la paz en nuestros días, para que, ayudados por tu misericordia, estemos siempre libres de pecado, error y peligro, esperando la gloriosa venida de nuestro Dios y Salvador Jesucristo. Señor Jesucristo, que dijiste a tus apóstoles: la paz os dejo, mi paz os doy. No tengas en cuenta nuestros pecados, sino nuestra fe, la fe de tu Iglesia, y conforme a tu palabra, concédenos la paz y la unidad, tú que vives y reinas por los siglos de los siglos. La paz del Señor esté siempre con ustedes. En el Señor, démonos fraternalmente la paz.

Este es el Cordero de Dios que quita el pecado del mundo. Dichosos los invitados a esta cena.

Oremos. Robustecidos con el alimento celestial, haz, Señor, que te sirvamos con una vida santa, a ejemplo de la bienaventurada Virgen María, y que con ella proclamemos tu grandeza con sinceras alabanzas por Jesucristo nuestro Señor. El Señor esté con ustedes. Y la bendición del Dios Todopoderoso, Padre, Hijo y Espíritu Santo, descienda sobre ustedes y los acompañe siempre. María es Madre de Gracia y Madre de Misericordia. Pueden ir en paz. Buenos días.

0: hemos transmitido a través de nuestra emisora Angostura Estéreo la Sagrada Eucaristía. 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
1: Hasta pronto.
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3: 7 de la mañana con 6 minutos.
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1: Son los éxitos musicales. Buenos días, buenos días, buenos días, buenos días. Mañana el sábado, fin de semana. Buenos días, pues, de todos ustedes, mis queridos oyentes.
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1: Ay, mejor me dedico a la locución, ¿sí? Buenos días a todos ustedes, y como me los trata la vida. Es una mañana de sábado, siendo las 7:26, donde me place grandemente poderlos acompañar, llevarles estos éxitos musicales. Conéctense porque la buena programación apenas llega. Esta apenas empezó a componer. Buenos días a todos ustedes, los acompaña Edison La Tortuga, el DJ más loco de la radio.
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1: Hola, pues.
3: Ahora, el DJ más loco de plata.
1: Ese mismo. Ese mismo está con todos ustedes en esta mañana para llevarles esos éxitos. Esta canción es de Manolo Galván, es titulada Hijo de Ravena, sonando a las 7:26 en el sábado fin de semana. Recuerden, 8 de la mañana nos encontramos con lo mejor de la onda popular.

0: 7 de la mañana con 49 minutos.
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3: 8 de la mañana con 4 minutos.
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0: Así iniciamos esta promoción en esta mañana de Onda Popular, muchachos. Buenos días, buenos días, buenos días, buenos días. El DJ Maloco acompañándoles a todos ustedes en esta buena programación de esta mañana del sábado. Sábado 26 de septiembre, 8 con 10 minutos, 8 con 10. Un saludo grande para todos los que están ahí conectados con nosotros desde muy tempranito. Esas amas de casa en costureña, hombre, tan barraquitas, tan hermosas, tan queridas. Esas buenas paisitas. Esas que dicen, papito, venga pues papito. Esas paisitas. ¡Ay, María! 8 con 10 minutos, 8 con 10. Y están haciendo el desayunito ya juiciosita. Salud especial. Ey, a los que están en las diferentes plataformas, hola. ¿Cómo me los trata la vida? Bienvenidos a la programación de esa su radioestación, los 892. Edison Ateortúa, quien anda en el máster y les dice: ¡buenos días!
1: El DJ más loco se presenta.
0: Me presento, obvio. Obvio, mis muchachos, Edison. Me presento.
1: Ateortúa.
0: Ah, bueno, listo.
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0: ¡Ey!
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0: Eso dicen, eso dicen.
1: Ateortúa.
0: Ah, bueno. Bueno, ya son las 8 con 11. 8. Eso como suena de buen harto. ¡Hijo de madre! Porque es fin de semana y en la radio langostureño se sabe. Se siente, se disfruta.
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0: Hágale pues, métale al 312-270-2024 con el WhatsApp. Ya los leo.

0: Sonamos todos los éxitos en esta mañana de radio, por supuesto. Ah, que eso suena muy bueno, obvio que sí. Suena delicioso a través de la radio, a través de los 892. En esta mañana son las 8:17 y queremos que todos whatsappiemos y hablemos e interactuemos.
1: ¡Ey! Es

0: Estamos conectados en diferentes plataformas digitales para que, además de escucharnos a través de la radio, también usted nos vea, también usted interactúe. Por ejemplo, vea, saludito especial para Luisa Soto. Luisa, siempre conectada con nosotros. Tengo un saludito especial también para Alexa. ¿Qué más, Alexita, mi amor? Buenos días. ¿Cómo amanecen? Gracias, porque se conectan. Ah, ellos están ahí a través del Facebook Live. Ustedes se van a Costura Stereo en el Facebook, buscan Costura Stereo. Y ahí aparece el DJ Loco haciendo radio para ustedes. En la cuenta de TikTok estamos ahí también con nosotros. Están ahí conectados con nosotros en la cuenta de TikTok. Gracias, gracias, porque nos eligen y nos prefieren, mis muchachos. Donde quiera que ustedes se encuentren y están en las diferentes plataformas. Gracias porque nos eligen. Gracias porque nos prefieren a través de todos los medios y se quedan y escuchan música, interactúan, parchan con nosotros. Angostura, no sé, está el clima como que sí, como que no, como que está rara la cosa, ¿no? Como que tirando para mojadito. Pero vamos a hablar un poquito de el clima, a ver qué nos dice nuestras plataformas oficiales de consultoría. Por ejemplo, msn.com nos anda diciendo que el clima para hoy anda de la siguiente manera. Angostura, Antioquia, estará hoy con probabilidades de lluvia en la tarde-noche. Está más o menos la probabilidad es alta, pero sectorial, no va a ser general, va a ser sectorial. Esto según nuestra plataforma de consultoría, como lo es www.msn.com. Buenos días, amas de casa también de los diferentes municipios aledaños, porque estamos en Yarumal, en Campamento, en Anorí, en Amalfi, en Gómez Plata, Guadalupe. Por supuesto, con la radio de ustedes.
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0: Con el DJ, obvio.
2: Ahora,
0: hay mucha gente que se lo jugó anoche y se lo agarró. Por ejemplo, hablar de los chances primero y luego de las loterías que jugaron en la noche inmediatamente anterior, en el 25 de septiembre. La Antioquiñita 1 con el 21.35, el Dorado mañana con el 26.30, el Cafeterito tarde con el 85.49, Paisita día 80.87, Chontico día 84.37, Saman 85.00, Fantástica día 34.62, Pijao Oro 11.79, Culona día 57.24, Sinuano día 40.38, Caribeña día el 87.94, PIC 3 día 5.28, PIC 4 día 66.28, Motilón tarde 17.19, El Dorado tarde 40.15, Astro Sol 25.10, Antioqueñita 2 con el 47.23, Paisita noche 84.67, Chontico noche 70.21, Culona noche 29.51. Fantástica noche 76.93, Motilón noche 79.37, Cafeterito noche 22.39, Dorado noche 69.34, PIC 3 noche 5.06, PIC 4 noche 85.90. Esos son los resultados de los chances. La lotería fue la de Medellín, obviamente, que jugó anoche con el 16.20. Lotería Santander 0151 y Lotería de Risaralda 6731. Felicidades para los que lo agarraron, hombre, mientras dormía. Eso, ya son las 8:21. Esto es la onda popular, muchachos. ¿Dónde sonamos? Solo guasquitas, más bueno. Vale, eso por la mañana, muy bueno, muy sabroso.
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0: Ya, qué berracos, qué berracos. Pa, a ver, yo por acá tenemos ya los primeros saludos, porque ustedes ya empezaron a enviar sus mensajes desde muy temprano en la mañana de hoy. Así que vamos a saludarlos. Buenos días.
5: Hola, muy buenos días. Diego, ¿cómo estás? Yo soy Diego. Sí. Y quiero enviar un saludo muy especial para ti en cabina, doña Ilma Hoyos y Mateo Restrepo de la Guajira Arriba.
0: Ok.
5: A Selmira Vélez en la población. Sí. Y a doña Reina Piedradita de Maldonado. Nao.
0: Okay.
5: Y a todos los que nos estén escuchando y me haces el favor y me colocas el disco.
0: ¿Cuál?
5: Nubarrón del Caballero Gaucho. Muchas gracias y feliz mañana. Y súbale el volumen.
0: Diego, claro, eso es. Además, subirle pues usted también por allá en su casita. Súbale a la radio de los angostureños. Una mañana de Solo Guascas, porque estamos en la onda popular. Solo Guascas. Buenos días, don Argelio de Jesús. ¿Cómo me lo trata la vida, don Argelio? ¿Cómo va la cosa? Buenos días.
2: Buenos días, Nati. Buenos días, Jason.
0: Hola, Elvia.
2: Espero que hayan amanecido muy bien.
0: Bien, ¿y vos?
2: Con el día rosa por acá de Cerro Blancos arriba. Para hacer un saludito muy especial para ustedes allá en cabina.
0: Gracias.
2: Para don Dieguito, para doña Celina.
0: Sí.
2: Para Amalia Chavarría.
0: Amalia, saluditos.
2: Para toda mi familia aquí en Cerro Blancos y todos.
0: En Cerro Blancos.
2: Y quiero escuchar el disco Perlitas del Mar de los Relicarios. Yo escucho Angostura Estéreo 89.2.
0: Ay, María, oiga, y así usted programa en esta mañana. Oiga, vamos a pedir canciones raras, diferentes. Vamos a una cosita diferente. Buenos días.
6: Buenos días, señores. Edilma. ¿Cómo amanecieron?
0: ¿Bien o no?
6: Espero que hayan amanecido muy
0: bien. Muy bien, gracias a Dios.
6: Un cordial saludo para Edison, para Nati. Para Dieguito Tabrén, de su escuela.
0: Eso.
6: Para Mateo, que se encuentra
0: con Mateito conectado por allá también con nosotros.
6: Por favor, y me colocas un temita.
0: ¿Cuál?
6: Cualquier tumba es igual en Onda Popular.
0: Eso.
6: Gracias, yo escucho Angostura Estéreo 89.2, a María Bo.
0: Eso, mamá.
6: Un lindo y bendecido día.
0: Chao, oiga, vamos a tapar, vamos a programar diferente. Saludos para Gladys Villa. Me está mandando ahí, Dios mío, ¿qué es eso? Buenos días.
7: Muy buenos días. Me haces el favor de colocar la canción Nada nos llevamos. Muchísimas gracias.
0: Bueno, chao. Nada nos llevamos. Así es. Buenos días, espero estén muy bien. Haya amanecido bien. Ay, qué rico, gracias. Por favor, me regalas el resultado de la Lotería de Medellín. Ya, mi amor. Ya se lo brindé, pero estoy buena gente, lo voy a repetir. 16-20, Lotería de Medellín. ¡Se lo agarró, no! Diga la verdad, aquí entre nosotros dos apenas. ¿Y qué me dicen? Hola, buenos días. Soy Margarita del Piñal Campamento. Porfa, me regalas la misma cantina.

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1: Son los sábados de Onda Popular. ¡Qué madre! Esto está sabroso para esta mañana. Todos los éxitos de Sonando en tu Dial 892. Ya vengo ya para irles programando esos éxitos musicales en el Piñal. Ahorita también programó ese campamento siempre con nosotros, ¿no? ¡Qué belleza, muchachos! Buenos días, buenos días. Esto es.

0: Excelente, muchachos.
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0: No, no, Ellison, haga locución, que es lo que usted tiene que venir acá. No cante, llueve, llueve. Hola pues a los que están en la ciudad de Medellín conectados con nosotros y también nos siguen a esta hora a través de... Gajes del oficio. Hola Miguel Ángel Zapata, ¿está? Hola, buenos días. ¿Cómo estás pues, parcero? Dios lo bendiga, un saludo, fuerte abrazo. Ey, el artista, ya sabe, Miguel Ángel Zapata. Ya sabe, ya ustedes saben que se mueve, siempre ha sonado bastante por acá por la radio, Miguel Ángel. Saludito a usted especial allá en la ciudad de Medellín. Sé que ha sonado aquí a través de la radio. Ha tenido, vea, una parranderita que sonó hace y va a sonar en diciembre y es que se la meto a todas. Ese es de Miguel Ángel Zapata. Esa sonó muy bueno y va a seguir sonando a través de la radio. Obvio que sí, muchachos, obvio que sí. Oiga, a ver por acá rápidamente. ¿Qué me dicen? Hola, buenos días.
1: Buenos días, ¿me podrías poner... El cuatrero, si me hace el favor.
0: ¿El cuatrero?
1: Muchas gracias.
0: El cuatrero. Voy a buscarlo. No me sonó. Oiga, ¿quién era? Ah, Liliana Díaz. Dice que un saludo especial para la familia Díaz Barrientos en la vereda Pajarito Abajo, porque está conectado con nosotros y Liliana le envía ese saludito. ¡Listo! ¡De una! Yo creo que Lucho también está conectado por ahí en la cuenta de TikTok del DJ Maloco, porque por ahí también ando. Lucho quiere enviar un saludo desde Medellín. Envíalo pues, Luchito. Por aquí andamos esperando. ¡Upa pues!

0: Ah, ok. Cajes del oficio le llamamos. ¡Buenos días!
1: Muy buenos días, Edinson.
0: ¿Qué más fue?
1: ¿Bien o no? Ahora me programa la canción En Vida, Segundo Rosero. Muchísimas gracias.
0: Listo, Segundo Rosero también viene con nosotros en esa mañana. Lili, gracias por escucharnos y vernos. Nelly, los audios de un minuto no los escucho. No nos da el tiempo, mi amor. Oiga, y quiero habilitar también la línea al aire para que los oyentes que están en casa y no tienen WhatsApp, que no les gusta el WhatsApp, entonces también lo pueden hacer a través de la línea telefónica. Sí, ok, hay mucha gente que les gusta así. Vea nomás, vea por acá nomás. Buenos días.
2: Muy buenos días, Edinson. ¿Cómo amaneciste?
0: Pues lo mandé bien. ¿Y tú qué tal? ¿Cómo te trata la vida?
2: Muy bien, gracias al Señor.
0: Tan bueno, eso sí que me gusta. En esa mañana de radio, ¿qué estás haciendo?
2: Por aquí haciendo oficios de casa y escuchando esa buena emisora.
0: Ah, es que así rinde mucho, ¿cierto?
2: Sí, así le rinde mucho a uno en la mañana.
0: Qué bueno. Bueno, mi amor, usted dígame cuál es el éxito musical y los saludos.
2: Me vas a hacer el favor y me vas a regalar a mis hijos de Jorge Luis Ortúa.
0: A mis hijos, claro. Y saludos.
2: No, el gusto musical mío.
0: Ah, no más, así no más.
2: Sí.
0: Bueno, saludo para toda la gallada que está saludando Noelia.
2: Sí, para toda la gallada.
0: Para todo ese combo. Bueno, la emisora que escucha con la mejor onda, ¿cuál es?
2: Estéreo 89.2 de María Voz.

0: Así seguimos sonando esos éxitos en esta mañana 312-270-2024. Está habilitado para que también hablemos al aire, para que también interactuemos.
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0: Ya, María, si tocamos rico en Angostura Estéreo todas las mañanas. Sabroseando en esa jornada matutina con la radio de los angostureños. Se rinde, como que todo es más bueno, ¿cierto?
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0: Métale el dedo al 312-270-2024 si quiere llamada al aire o si quiere también que whatsappiemos, hablemos y los voy a complacer. ¡Obvio! El BriJ está conectado con nosotros a través de la cuenta de TikTok del DJ Maloco. El BriJ también ahí. ¡Qué bonitos, hombre! ¡Ey, André Cardona, como siempre, hombre! ¡Saluditos especiales! Ella quiere una canción que se llama Sin Amor también, se dijo. ¡Más! André sí la tiene clara. María. El BriJ quiere, ¿cuál? ¿La escoba de quién? ¿De Chané Mesa? Pero eso no es bailable. Sí, como perdido. Debe ser. Juan David también está ahí y quiere la canción Soy el Mejor de el señor Jason Jiménez. A ver, yo voy por acá que me dicen buenos días.
3: Buenos días.
0: ¿Qué más, pues?
3: Pues María, aquí es Chorro Flaco.
0: ¿Qué más, mijo? ¿Cómo van las cosas por los chorros?
3: Bien, hermano, que escuchando las mejoras.
0: ¡Qué belleza! Ya toca el relajito en el fin de semana, mi hermano. ¿Cuál es la canción para que se... ¿Cuál es la canción?
3: Es de tu revelación.
0: ¡Ya, qué belleza! ¿A quién vas a saludar?
3: Todos los oyentes, porque si los saludo uno por nombre,
0: pues
3: mucho.
0: ¡Ajá! ¿Ahí morimos, sí o qué?
3: Hay que han saludado todos
0: los que
3: están también allá.
0: Ay, sabe. Mijo, ¿y la emisora que toca Guascas los sábados en la mañana cuál es?
3: Angostura Estéreo,
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0: ¡Ave María! ¡Suéltele, rejo, pues! ¡Suéltele!

0: Ave María, hombre, pero quiero más guascas. Guascas así ricas. ¡Qué sabroso, hombre!
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0: Él es Jason Jiménez interpretando esa buena canción. Soy el mejor.
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0: Ah, esa misma.
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0: Si usted quiere que suene una canción, envíe un saludo. Estamos para que WhatsAppemos juntos en esta mañana con el 312-270-2024. Y voy a seguirlo leyendo, pues, seguirlo escuchando. Ya estoy armando la playlist. Listo, buenos días.
3: Haz el favor y me coloques el temita. De hoy en adelante, un saludito para Diego, Norma, Selmira y Mónica Gómez en la quiebra Rivas.
0: ¡Listo! Saludos para todos ellos. Selmira, buenos días, ¿cómo están?
4: Buenos días, Edinson.
0: ¿Bien o no?
4: Soy Selmira, y si eres tan amable, me saludas a la familia Vélez Ochoa, a don Diego Tavares, a Mercedes Zapata, a Gloria Restrepo, a Gabrielita Quiroz,
0: ¿Gabriela?
4: A Gudiela Restrepo, a Daniel Feleni, Matilde en la Vereda del Torrín, Marlene Flores, a Reina Piedadita, a Mario Ochoa y a Jaime Arroyave. Si eres tan amable y me colocas la agropecuaria por el ojo de la llave. Muchísimas gracias y que tengas excelente.
0: Eso es lo que me gusta a mí, por el ojo de la llave, oiga. Eso es lo que me gusta. Que programen diferente, ¿sí o qué? Ah, qué belleza. Vivi, estorbando en vida. Eso, Vivi, ya se la programó.
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0: ah, María, ya transcurrió una hora, vea. Ya son las 8:50. ¿Ah? Ay, María, por Dios. Buenos días, suene puñalada y media. A ver. No sé si me hizo el día. ¿Ustedes conocen la canción? ¿Puñalada y media? ¿No?
6: Ese es el temazo del fin de semana.
0: Es que ustedes. Bueno, y eso que esta no es. Espérela, yo le digo cuál es. Esta es parecida, pero esta no es, espere. Oiga, eso es una cosa que mejor dicho. Escuchen, pues, escuchen cómo suena esa puñalada y media. Eso es una cosa. Oiga, ¡qué madre! Esta gente sí quería variar. Esta sí quería variar.

0: Gracias por esa idea, pero no, no, no aguanta, no aguanta. No. Buenos días. Desde Copacabana deseándoles un excelente fin de semana. ¡Ay, qué bonito! Quiero escuchar Ojitos Verdes de Las Palomas. Ah, bueno, ahora sí, está habilitado 312-270-2024 con llamada al aire. Había una gente por acá, ya le iba a contestar, bendito sea el Señor. Oiga, y el WhatsApp activo, sigue activo. Ahora sí llegó la gente, buenos días.
1: Buenos días, ¿cómo estás?
0: Excelente, gracias a Dios, ¿y tú qué tal?
1: Ay, gracias a Dios.
0: Tan rico, tan bueno, ¿ya desayunó qué?
1: Ah, sí.
0: Tan bueno, qué belleza. Bueno, mi amor, para que pase ese desayuno y vaya pensando en lavar los trastos, dígame con qué canción se quiere acompañar. Oiga, le ganó la risa. ¿Cuál es la canción con la que va a lavar los trastos?
1: Con el alma en tus manos.
0: Con el alma en tus manos.
1: Yo lo hice para usted en cabina, para salir a verles en el Coliseo, cuando ya llegué Ochoa en la población,
0: sí. A
1: Quejito Tavares en su escuela.
0: Eso.
1: Y a todos los que nos están escuchando.
0: Bueno, mi amor, excelente resto de día.
1: Hasta lo mismo.
0: Chao. ¡Aplájale, pues, rejo a eso, que eso está muy bueno!
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0: ¿Se han notado que yo me puedo llamar Luis Alberto Posada? ¿Sí? ¿Se han visto? Oiga, en esta programación de esta mañana radio, los oyentes me siguen escribiendo y yo les sigo programando. Buenos días.
2: Loco,
0: espere. Ahora sí, ¿qué me decían?
2: El más loco, del que más se rumora, del que más se comenta. Bueno, buenos días, Edison.
0: Buenos días,
2: fin de semana.
0: Bien, mamá.
2: Me complaces con mi gustico musical. Ese que dice así. La escoba nueva va re bien. Y suave, escoba nueva va re bien. Para mandarle un saludo muy especial a mi prima Celina, a mi tía Yanira Vidal y toda mi familia en la quiebra arriba. Y para mi sagrada madre y mi familia en Botella Seca.
0: Obvio.
2: Muchas gracias. Saluditos que les manda Every Jay Salvaje
0: desde
2: San José de la Montaña.
0: Listo. Saluditos pues en San José de la Montaña, conectado con nosotros. Qué belleza, qué berraquera, mis muchachos. Ustedes a esta hora con la radio Langostureños en tantos lugares de nuestro hermoso país. Buenos días, ¿qué me dicen? Hola. ¿Bien o no? Hola. ¿Quién me habla? ¿Gabrielita?
3: Gabrielita.
0: ¿Qué más? ¿Cómo estás? Ay, mi amor. Ah, oh, qué triste, pero no te podemos escuchar nada. Oh. Bueno, se me ubica mejor y ahorita me llama, pues. Voy a leer por acá a los que me siguen enviando sus mensajes y me dice: buenos días, Edison, ¿cómo amaneciste? Me hace favor y me coloca el tema Entre la sombra. El disco Entre la sombra, ¿sí?
1: Suena, DJ.
0: Sí, titula así, ¿verdad? Entre la sombra. Bueno. ¡Buenos días! Hola.
4: Hoy, yo creo que hoy sábado no cumples en los cumpleañeros, pero sí.
0: ¡Ah, es de cumpleaños! ¡Listo!
4: Sí, eso. Buenos días, ¿cómo amaneciste?
0: Y mi voz.
4: Es para decirte que si hoy complacen de cumpleaños, para que me haga el favor y me ponga una cancioncita para pa María Ángel Cardona Pérez en Los Pinos.
0: María Ángel Cardona, sí.
4: Que está cumpliendo años.
0: ¡Ah, bueno!
4: Y con el... Me hace el favor y me... brindo por tu cumpleaños. Y feliz cumpleaños. Que Dios te bendiga... Y niña bonita. Que Dios te bendiga, pues, y ojalá me lo puedes colocar. Que es de parte de sus abuelitos, que la quieren mucho, que es un día muy especial para ella y para todos nosotros.
0: Tony.
4: Que Dios me la bendiga y que Dios me la cuide, me la siga cuidando y que me le dé muchos años más de vida.
0: Bueno.
4: Porque este es la flor del amor. 15 años hoy. Dios me lo bendiga.
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1: Bueno, y estamos complaciendo a ese saludo especial de sus abuelitos para María Ángel, que hoy, está cumpliendo añitos. ¿Cómo no festejar esa fecha tan importante?
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1: Es que esa familia, oiga, se convierte de niña a mujer. María Ángel, felicidades. Y para todos mis cumpleañeritos hermosos, queridos de hoy, tenga pues, tenga. Bueno, ese para Ángel, para María Ángel, que ya se reportó. Doble. Triple. ¡Felicidades, pues! Hoy van a partir la tortica, pasarme mi mano por allá, que la consiente, que la mimen.
3: En verdad estamos
1: en ese salto grande de la vida, de ser niña a mujer.
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1: Dios le bendiga, le multiplique y le dé muchos años más de vida. Yo sé que la mamá también le quiere decir mucho, pero está ocupadita por ahí haciendo esa atencioncita bonita que los papis siempre tienen.
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1: Esos abuelitos que están enamorados de ti, María Ángela, a celebrar, pues, a festejar y a portarse juiciosa. ¿Quién más está cumpliendo añitos? Aprovechemos. A ver, por acá, por acá. No, no, no han mandado, ¿cierto? A ver. No. No hay más salud de cumpleaños. Con esa canción, entonces, por eso sonamos los 15 añitos adelantaditos, ¿no? La mamá es que a eso, pero ¿por qué la sonó ya? Era porita. Daña parches. Bueno, a las 9:10 en esa mañana, 9:10. Nosotros conectados ahí, gracias porque nos eligen y nos previeren. Tenemos el saludito especial para este joven, ¿cómo se llama? Andrés Morales, está en Medellín y quiere enviar un saludo para toda su familia. ¿En dónde es que están? En Valdivia. Ah, sí. Ay, Colorado, familia Colorado en Valdivia. Saludo especial, casi no veo por acá, está chiquita la eléctrica. ¡Ey! ¡Ay, taca, taca! ¿Pero qué pasa? También con nosotros conectado secretario general y de gobierno del municipio de Angostura, Jason Castaño. Saludos, mi hermano. Saludos con la radio Angostureños. Haciendo buena radio para todos ustedes. La buena. ¡Ey! ¿Quién más me decía por acá que dónde era la emisora? La emisora desde el municipio de Angostura, departamento de Antioquia. Y nuestro país colombiano. Yo no sé dónde me ve usted. Yo no sé dónde anda. Pero así le cuento. Una tierra hermosa, bonita, un municipio mágico en el norte de Antioquia. Venga pues, conozca pues, está súper invitado a esta hermosa tierrita. La tierra del Padre Marianito para los religiosos, cultura, paisajismo, turismo religioso, mejor dicho. Angostura mío de todos, venga pues. Venga pues. Oiga, ya son las 9:11. ¿Qué me dicen por acá? Buenos días.
4: Buenos días, Edison. No amaneciste para darle un saludo a Nielda, que es en la milagrosa.
1: Ay, Nielda, qué pesa
4: si
1: que no
4: se pone el vallenato, búscate un confidente de los diablitos. Muchas gracias, ¿qué? Y que tengas un feliz y bendecido día.
1: Mi amor, pero no da para vallenaticos a esta hora, Solo guasquita. Recuerde que esta es la onda popular, donde sonamos, ¿qué? Solo guasquitas.
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1: Más claro no puede cantar, más claro no puede cantar. Oiga. 9:12. A ver, yo por acá veo. ¿Qué más tengo? Hola, Edison, buenos días, ¿cómo estás? Me regalé la canción Mi Remembranza, Luis Alberto Posada, listo. Luchito, también nos toca ahorita esa buena canción en esa mañana de radio en el fin de semana, en el sábado 26 de septiembre. Los éxitos suenan en la tierra longostureños, los paisas que somos berracos.
6: María, es que los paisas somos muy berracos.
1: Berracos, y para comer también a esta hora, más de uno, como decimos los paisas, en la primer curvita del día. ¿Sí o qué? Ahí están ustedes en la primer curvita del día, en el desayuno. Bueno, buen provechito, mis muchachos. La música que sigue en esa mañana de radio en el fin de semana.
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0: you. Esos son éxitos, que suena muy bien. En la mañana de la radio. Éxitos. Bueno, voy a terminar de leer. Ay, me voy a desayunar y regreso. Recuerden que vamos igualmente hasta las 11 de la mañana, pero a partir de ese momento solo sonarán las que ustedes programaron. Listo, ya tengo por acá la playlist armada con esos éxitos musicales. No se me preocupen, no se me estresen. Buenos días.
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0: Chao, pues, chao. Dios la bendiga. Buenos días, un saludo muy especial para ti allá en cabina. Un saludito para todos los oyentes que nos escuchan. Por favor, me programa el tema. Soy yo, así soy yo, listo. Fallardo Javier. Eso, qué bueno cómo está sonando eso. Buenos días, Edison, ¿qué más puedes? Acá mejor me coloca. Que es el que quiera René Moreno. René, obviamente sonando. Buenos días.
2: Eso, buenos días. Hola. ¿Cómo deciste eso? Bien, Oscar, no. Vale, me colocas un temita de Oscar Agudelo, uno de los viejitos bien sabrosos.
0: Eso.
2: Dios te bendiga. Que pases un excelente día.
0: Ah, pero si
2: cualquiera que sea de Oscar Agudelo, de los viejitos.
0: Ah, sí me gusta. Vamos a desempolvar ahorita a Oscar Agudelo a petición de queridísima gente. Buenos días, para saludar a Santiago Rojo en la quiebrita, porque Santi está cumpliendo añito. Santi hoy se está poniendo viejito, viejito.
3: ¡Ay, qué emoción!
4: ¡Qué rico!
0: ¡Felicidades, Santi! En esta mañana cumpliendo añito. Saludos que le envía a su mamá, a Adiela Rojo, y sus hermanas Daniela y Lorena. Pero muy especialmente su sobrina Samara, con la canción Que Dios te bendiga y que cumpla muchos años. ¡Buenos días, Edison! Ah, usted ya me programó canción. Sí. Por acá que me... Ay, ¿qué estuvo esto? Jesús mío, padre y señor. Bueno, vamos a ver. ¡Buenos días!
5: Liam Bason. Cuéntalo, por favor, a mi amor que está por acá a mi lado.
0: ¡Ey!
5: Oiga, Saldarriaga. Oiga, Luz Saldarriaga, que está por acá a mi lado.
0: ¡Ey!
5: Láncelo por ahí de parte mía.
0: ¡Claro!
5: Quiero mucho. Dios me la bendiga.
0: Bueno.
5: A todos los Saldarriaga Madrid allá... La Trinidad, de parte de...
0: ¡Eso! ¡La Trinidad de mi Ángel Zapata! ¡Hijo de madre, muchacho! ¡Buenos días! Me regala el tema por una ingrata de los ricos... María, pero nunca me habían pedido una canción tan buena. María, cosa más sabrosa. Oiga, no digamos mentiras, pero los relicarios son de esos artistas clásicos que suenan, pero bueno. ¡Ay, me están diciendo en mi canción! No me preocupe, que eso todo va a sonar. Todo va a sonar.

0: Ella es María Ángel. Es cierto que llama así, María Ángel. Gracias, mi amor, por compartirme el éxito que sé que te apasiona. Edison, porfa, mi canción, que es Cualquier Tumba es Igual. Ajá, eso va a sonar. No me preocupes, no me estreses, que eso suena. Ahora sí, empiezo con esa playlist y por eso el Caballero Gaucho me la programó. Fue la primera canción, Diego Nubarrón, sonando en esa mañana. Luego mi última página de Andrés de Elmer Mazo. Y los éxitos que ustedes armaron en la playlist de esa mañana, sábado, fin de semana.
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0: Y en la playlist que tengo armada para que ustedes vayan soñando, me voy a desayunar, muchachos, me voy a desayunar. Ya tengo hambrecita, ojalá mi cuerpo fuera glorioso. Tendrías muy seguramente plata. Pero nadie pudo, muchachos.
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0: 9 de la mañana con 51 minutos.
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0: son las 10 del minuto. 10 del minuto. Oigan, encontré la canción Entre las sombras. Bien, no la encontré.
1: Mañana con 3 minutos.
0: 10 con 3.
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0: Me habían pedido la escoba nueva, la escoba es. Así, pero es que esa canción, no sé cómo se llama. Yo sí la he escuchado. Hay una popular así, pero no la encontré. Y hay otra que ya es bailable, de Lisandro Mesa. Y Entre la sombra tampoco la encontré. Entonces, hice mis esfuerzos.
3: Memoria, tengo forma.
0: Un saludo para todos los que siempre con nosotros se conectaron desde muy temprano. Gracias por elegirnos, gracias por preferirnos y por hacer parte de esta su radio estación.
3: Darme unos tragos de vino, de momento.
0: Entonces, ¿qué le coloqué cuál?
3: Me acompaña.
0: Listo, me hace falta tu calor. De una. De una de las ruedas, no se sabe. ¿Qué me habían dicho por acá? Pero no va a sonar, listo.
4: Hola, hermano, ¿cómo estás?
0: Pablo.
4: Vamos a ver una canción, dime el favor. La última caravana.
0: Vamos a ver si me queda tiempito por acá, Pablo. ¿Listo? Hola, Edison. ¿Me hace el favor de ponerme la canción? El perrazazo. Ana, de una vereda angostura. Muchas gracias. Yo escucho sin teléfono todavía. Anita.
3: Y eso duele. Nadie.
0: ¿Qué me había dicho por acá esta mañana?
5: ¿Cómo amaneció?
0: Hermosa.
5: Soy María Ángel. Quiero que me ponga una canción de Jason Jiménez. Si me hace el favor, esa soy yo.
0: ¿Qué? ¿Cuál?
5: Si sí, me hace el favor, esa soy yo.
0: ¿Esa soy yo?
3: Canciones de amor.
0: Esta es una muñeca muy hermosa, bendito sea Señor. Dios la bendiga siempre y multiplique muchos años de vida. 5, 10, 5. Mis remembranzas sonando en esa mañana de Solo Guascas.
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0: 10 de la mañana con 14 minutos.
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1: Esto se llama Un Perro Enamorado. Para ti, mi vida. Dice así.

0: Así es como va sonando esa música en esta mañana. Éxitos que se programó en la playlist.
1: Oiga, me empezó a hacer esta huevona.
0: ¿Cómo?
1: Me preocupa. ¿Cómo?
0: Mañana a las 10:23 minutos de los éxitos que siguen programados. Así soy yo de Vallardo Javier. Por una ingrata el relicario. Y así, esos éxitos que ustedes programaron. Luego estarán también los caballeros de la cantina con Conmigo Perdiste. Está la canción Se Fue Mi Ángel de Arely Henao. Muchos éxitos. Porque vamos hasta las 11 de la mañana y entramos con los dobles en el fin de semana.
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0: 12 del mediodía con 9 minutos.
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Gloria a Dios. Hoy me place extender un saludo cordial en el nombre del Señor Jesucristo a toda la amable audiencia de esta prestigiosa emisora 89.2. Allá en su receptor, allá en su casa, un saludo muy cordial en el nombre del Señor Jesucristo. Y esperando que todo les esté marchando bien. Y también me agrada saludar al joven Edinson. Que Dios le bendiga por su labor, por la dedicación. Y saludar mi amada iglesia, mis hermanos, en cabeza de mi pastor Elkin. Mi saludo en el nombre del Señor Jesucristo. Que Dios les bendiga a cada uno de mis hermanos en las veredas y allí también en el casco urbano, en los diferentes sectores. Y también quiero saludar las autoridades municipales en el nombre del Señor. Que Dios les bendiga a todos y que puedan tener unas acciones lo más ajustadas posibles. Gloria a Dios. Les habla hoy su servidor en Cristo Jesús, Arnoldo Villegas. Y quiero invitarles para que leamos la Biblia. Eclesiastés, capítulo número 11, en el verso 9 y el capítulo 12. Leemos la Biblia, Eclesiastés, capítulo número 11, verso 9 y Eclesiastés 12. Bendito el Señor. Recordando, somos parte de la Iglesia Pentecostal Unida de Colombia y hacemos presencia en todo el país. Hay lugares donde no hay presencia del Estado en algunos aspectos, pero allí hay un lugar que dice Iglesia Pentecostal, donde hay hombres y mujeres redimidos, transformados por la sangre del Señor Jesucristo. Mientras buscas en tu Biblia, también quiero recordarte que esta iglesia es universal. ¿Qué es lo que significa católico? Universal. Y llena el mundo entero, porque es un mandamiento de Dios de anunciar el Evangelio a toda criatura. Bendito el Señor. Dice la Biblia, Eclesiastés 11:9. Alégrate, joven, en tu juventud y tome placer tu corazón en los días de tu adolescencia. Y anda en los caminos de tu corazón y en la vista de tus ojos. Pero sabe que sobre todas estas cosas te juzgará Dios. Quita pues de tu corazón el enojo y aparta de tu carne el mal, porque la adolescencia y la juventud son vanidad. Acuérdate de tu Creador en los días de tu juventud, antes que vengan los días malos y lleguen los años de los cuales digas: no tengo en ellos contentamiento. Antes que se oscurezca el sol y la luz y la luna y las estrellas y vuelvan las nubes tras la lluvia. Cuando temblarán los guardas de la casa y se encorvarán los hombres fuertes y cesarán las muelas porque han disminuido y se oscurecerán los que miran por las ventanas. Y las puertas de afuera se cerrarán por lo bajo del ruido de la muela, cuando se levantará la voz del ave y todas las hijas del canto serán abatidas. Cuando también temerán de lo alto, y habrá terrores en el camino, y florecerá el almendro, y la langosta será una carga, y se perderá el apetito, porque el hombre va a su morada eterna. Los endechadores andarán alrededor de las calles antes que la cadena de plata se quiebre y se rompa el cuenco de oro y el cántaro se quiebre junto a la fuente y la rueda sea rota sobre el pozo y el polvo vuelva a la tierra como era y el espíritu vuelva a Dios que lo dio. Vanidad de vanidades, dijo el predicador. Todo es vanidad. Bendito el nombre del Señor Jesucristo. Vamos a orar en esta tarde. Les invito a los que les guste orar.
Y el que quiera unirse a decirle a Dios, que podamos entender su palabra, que podamos comprender lo que Él nos quiere decir a través de estos escritos. La Biblia, que es palabra de Dios, la Biblia, que es el manual, el espejo de nuestra alma, el que nos guía, bendito el Señor, por ella es que somos edificados los que queremos agradar a Dios e ir al cielo. Padre Santo, hoy te doy gracias. Padre amoroso, y bendigo la hermosura de tu santidad. Padre, tú que estás en el cielo y debes de ser adorado, debes de ser exaltado, con alegría abro mis labios para decir que eres puro, que eres santo, que eres hermoso, que no hay otro semejante a ti, que no hay otro más grande, más sublime, más excelso, digno, digno de honor y de gloria, digno de reconocimiento y la exaltación. En esta tarde, Señor Jesucristo, te doy gracias. Cada uno de los que ministran, los que tienen que ver con la emisora, gracias por ellos. Allá, tras los receptores, mi hermano Alirio, en San Andrés, si no se ha desconectado, allí en Anorí también hay hermanos que escuchan el programa y personas. Bendice cada uno, gracias por cada uno de ellos, mi Señor, gracias. Tú sabes qué aflicciones puedan tener todos los que están escuchando. Tal vez todo les esté floreciendo bien. Bendice a cada uno, mi Dios. Gracias por cada uno de ellos. Y yo necesito de ti. Muchas gracias porque tu palabra será un beneficio, un aliciente, un alimento para mi ser, para mi alma, mi Dios, para el entorno en que vivo. Padre del cielo, muchas gracias. Tú eres digno de que seas honrado. Así que recibe los honores y la gloria. Y gracias, muchas gracias por contar conmigo. Bendito el nombre de Jesús. Amable audiencia, hoy quiero compartir bajo este tema: ¿en qué tiempo estamos viviendo? El orden establecido por Dios es el siguiente: el hombre nace, el hombre crece, el hombre se reproduce y el hombre vuelve al polvo de la tierra donde fue tomado. El hombre en el transcurrir de su vida está en toda la libertad de actuar, de obrar como quiera, como a él le parece. Si se porta incorrectamente y viola las leyes que están establecidas por los gobiernos humanos, pues también tiene ciertas sanciones. También tiene juicios y por ello hay cárceles, porque allí el que se porta mal, pues tiene que ir allí o tiene que pagar fianzas y hay diferentes formas de sanción. Al que estudia, a veces le dicen no venga hoy, no venga mañana porque se portó mal, suspendido. A veces en los trabajos, porque hay leyes, hay reglamentos que a veces se violan, no se cumplen. Entonces esto ocurre. Pero aquí en este pasaje la Biblia me dice que vivamos que como queramos, pero nos invita a acordarnos del Creador. Nos invita a acordarnos de aquel que nos prestó la vida. Y por ejemplo, si algún hermano lo hará, pues qué pena con la persona, pero el propósito de predicar el Evangelio lo hacemos con mucha alegría, con mucho amor, agradecidos porque Dios nos dio a entender, pudimos comprender a través de la lectura, de la asistencia al culto, pudimos comprender que vivíamos mal, que debíamos cambiar esa forma de vida, que debíamos acordarnos de nuestro Creador. Aquí más abajito donde veníamos leyendo, mire cómo está diciendo, mire, antes que se oscurezca el sol, antes que la visión se nos apague.
Y hoy hay muchas personas adultas con 70, 80, 90 años o más que ya no pueden ver, se les apagó la luz. Y ya no pueden ver. Ya son temblorosos para andar. Cuando van en el camino ya tienen que llevarlo de la mano, usar un bordón, o sencillamente dicen: no, no soy capaz, me da miedo, no me puedo mover, me paro, me caigo. ¿Por qué? Porque eso está establecido para el ser humano. Porque es una trayectoria en esta tierra. Y me dice en el Salmo 89, la Biblia, en los más robustos son 70, 80, bendito el Señor. Mire, se encumbran los hombres fuertes, aquellos que a veces se sienten muy grandes, aquellos que a veces le pegan a la esposa, o esos hijos que se creen muy grandes y maltratan papá y mamá, aquellos que se creen muy grandes y con las autoridades tienen mucho conflicto, y dónde están, pero tienen que encorvarse porque está establecido por Dios. Llega un día en que todo ese valor, todo eso que se creían, empieza a ir bajando, se caen las muelas. Todo esto le ocurre al ser humano. Se oscurecen los que miran por las ventanas. Mire, a veces muchos se quedan sin visión. Ya no se puede cantar porque ya las voces no ayudan. A veces ya para hablar nos da dificultad. Bendito el Señor. Por eso nos dice: acordémonos del Creador antes que vengan esos días. Pero aquí en Génesis 11 la Biblia me dice que la tierra, Dios había creado al hombre y había hecho bien, esplendoroso, con muchos privilegios, muchas propiedades, pero el hombre se ensañó en hacer lo malo. Y aquí en este pasaje de Génesis capítulo 11 me dice que la Biblia tenía un lenguaje y todos estaban bien, pero se apareció alguien y cambió las leyes de Dios. Y entonces dijo: vamos a hacer una torre que la cúspide llegue al cielo. Vamos, hagámonos un nombre por si fuéramos esparcidos sobre la faz de la tierra. Y Dios, viendo la necedad de ellos, Dios viendo el comportamiento de ellos, les confundió la lengua. Porque ellos pensaban hacer las cosas a su manera. Y el propósito era llegar al cielo. Amado oyente, por eso es la predicación del Evangelio. Porque Dios tiene un lugar llamado cielo. Hay una ciudad llamada la Nueva Jerusalén, tiene unos parámetros, unas medidas, unas esplendorosas edificaciones. Y allí Dios nos quiere llevar. Y la mayoría de las personas dicen: no, yo quiero ir al cielo. ¿Cuál es el problema? Que el hombre quiere ir a su manera. El hombre quiere ir a su manera. No, yo también llego al cielo. Yo también voy a ir al cielo. Y no mide sus acciones, no piensa en las consecuencias y actúa de muchas maneras incorrectas que hace daño a las personas con quienes vive, hace daño a la sociedad, aún a sí mismo, y que está en contra de la ley de Dios. Bendito el Señor. Por ello, amado oyente, ¿en qué tiempo estás viviendo o estamos viviendo? Había un tiempo de ley, tiempo de inocencia, y hoy tenemos tiempo de gracia. Puedes tener 10, 12 años donde ya quieras tener mucho uso de razón, 15, 20, 50, 60, donde ya puedes pensar, analizar, bueno, y yo me voy a ir de esta tierra. Eso nos tiene que pasar a todos. Dice en el mismo Eclesiastés: no valen armas en tal guerra. O sea, nadie podrá decir: yo no voy a morir. Ni el mejor de los científicos ni los médicos puede hacer que se viva en esta tierra sin morir. Se le puede alargar la vida porque Dios da permiso y la ciencia hace cosas, eso sí es cierto.
pero tenemos que partir de esta tierra con pobreza, con riqueza, con muchas posesiones, con mucha salud, con mucha belleza. Tendremos que irnos de esta tierra. El espíritu va a volver a Dios, el polvo va a la tierra, pero ¿a dónde irá tu alma? Acuérdate de tu Creador. Entonces el hombre se ha ideado diferentes conceptos y ha sacado diferentes pensamientos de acuerdo a los escritos de la Biblia, porque creen en Dios, y los felicito por creer en Dios. Algunos tienen la Biblia, no la practican, no la viven, pero también la tienen. Y de acuerdo a algunos escritos, pues sacan pensamientos. Pero cuando yo me centro a leer la Biblia, que es la palabra de Dios, la que me guía a toda la verdad, está escrito en varios pasajes, y el apóstol Pablo lo dice más profundamente, toda la Biblia es inspirada por Dios y es útil para enseñar, para redarguir, para instruir en justicia, a fin de que el hombre de Dios sea enteramente preparado para toda buena obra. Entonces se ignora. La Biblia me dice a mí en Apocalipsis: hay de aquel que le quite o le añada. También está en el Éxodo. Hay de aquel. Y a veces, tristemente, hay personas que cambian pasajes o los acomodan como les parece, pero la Biblia me enseña que no es así. Tiene una especificación, y así la Biblia lo dice. Apocalipsis 22:19. Viene hablando algunas cosas sobre los que violan la ley y piensan que así van a ir al cielo. Y si quieres, si lo leo de más atrás, mire, vea. Bienaventurados los que lavan sus ropas para tener derecho al árbol de la vida, para entrar por las puertas en la ciudad. Bendito el Señor. Mire, esto está en la Biblia. Mas los perros estarán fuera, y los hechiceros, los fornicarios, los homicidas, los idólatras y todo el que ama y hace mentira. Yo, Jesús, he enviado mi ángel para daros testimonio de estas cosas en las iglesias. Yo soy la raíz del linaje de David, la estrella resplandeciente de la mañana. Amado oyente, mire, cada quien puede tomar decisiones, está en la libertad de hacerlo. Dios nos dejó ese albedrío, esa libertad para actuar, para obrar conforme nosotros queramos. Pero cada actitud que hagamos incorrecta trae consecuencias. Trae dolor a las personas que nos rodean y trae dolor para uno mismo cuando despierta un poquito en sentimientos. Porque muchas personas se han llenado de droga, se han embriagado, han matado a la esposa, han matado hijos, han matado al padre, han matado a la madre, porque están allí cegado el entendimiento por estos vicios, por un espíritu de muerte, de esclavitud, y cuando se despierta en la cárcel o donde despierte, entonces comienza una angustia. Pero muchos dicen, no, así se puede ir al cielo. Pero la Biblia dice que yo debo apartarme de todas estas cosas que son vanidad y que destruyen al ser humano. También me dice la Biblia que no se salga del camino ni a la derecha ni a la izquierda. Jesucristo dijo: yo soy el camino, San Juan 14:6. Yo soy la verdad, yo soy la vida. Pero muchos quieren salirse del camino porque encuentran en el camino alguien que les dice: hey, vea, mire, esto a usted le queda.

Bien, vea, esto usted lo puede hacer, no hay problema, Dios no se enoja por eso. Y entonces el hombre se desvía a la izquierda, se desvía a la derecha. Pero la palabra de Dios me dice, no se salga ni a derecha ni a izquierda. En otro pasaje, no recuerdo la cita, también dice, no deje camino real por coger desecho. A veces pensamos que con atajo llegamos al cielo. No, yo hago lo malo y entonces con 9 días yo salgo de penas y me voy a descansar. La Biblia no me dice eso. No, es que en el cielo está este o está aquel o mi madre intercediendo por mí. La Biblia me dice lo contrario, que en el cielo no ha subido ninguno. Está en San Juan capítulo 3. Nadie subió al cielo, sino el que descendió del cielo, el Hijo del Hombre que está en el cielo. A mí me enseñaron, no, es que en el cielo está en cuerpo y alma intercediendo. Y yo leo en la Biblia, 1 Corintios capítulo 15, versículo 51, que la carne y la sangre no pueden ir al reino de los cielos, porque esto es corruptible. Tenemos que hacer un acto de conversión, de arrepentimiento, bautizarme en el nombre del Señor Jesucristo y, como todo mortal, ir al polvo de la tierra si no me toca el arrebatamiento. Y ya ahí sí vamos a ir al reino de los cielos. Porque en Hebreos me dijo el Señor también que Dios no le ha dado a ninguno primero. No, a todos los va a dar el mismo día. Eso va a ser juntos. O sea que en el cielo no está ninguno aparte del que bajó, que se llama Jesucristo, nuestro Redentor, nuestro Salvador. Y entonces Él quiere que nosotros no nos salgamos del camino, que nos arrepintamos, que nos convirtamos y que dejemos las malas acciones. Estando el Señor Jesucristo en la tierra, predicando el Evangelio, sanando enfermos, librando endemoniados, haciendo las labores que Él venía a hacer, se encuentra con un hombre y Él le pregunta, Maestro, ¿qué hago yo para heredar la vida eterna? Y el Señor le dice, los mandamientos sabes. Y ahí mismo el hombre, ¿y cuáles? Porque el hombre quiere justificarse delante de Dios. El hombre quiere que Dios le diga, estás bien. Amado oyente, mire, vámonos otra vez al Génesis. Adán y Eva hicieron lo malo, desobedecieron a Dios. Pensaron que estaban bien y cosieron delantales con hojas de higuera para cubrir su desnudez. Pero Dios dijo, no está bien. Y hizo un sacrificio de corderos para cubrir su desnudez. Amado oyente, hermano querido, no te fíes en tu propia prudencia. Fíate de Jehová de todo tu corazón. Anda en sus caminos, que el principio de la sabiduría es el temor a Dios, para que no te hagan mandamientos de hombre. No hagan mandamientos a tu parecer, como lo registra la Biblia en Mateo capítulo número 15. Y este hombre quiso justificarse. ¿Cuáles mandamientos? Y el Señor se los mencionó, con el amor que lo caracteriza, con la paciencia que lo caracteriza. Y el hombre le dijo, ¿y qué más tengo que hacer? No, una cosa te falta. Vende lo que tienes. Amado oyente, porque es que el hombre se apega a lo de esta tierra. Y mire, la iglesia de Jesucristo, por eso decía el cántico inicial, ya no se tarda el Señor. Falta poco para que Él aparezca. Dice, y no quieres ser tú de este pueblo que un día volará al cielo. Amados oyentes, religiones hay muchas, eso no lo voy a discutir, pero lo que quiero decirte es, habemos dos pueblos, uno que agradamos a Dios, uno que lo amamos de corazón, uno que queremos obedecer a su ley, a sus mandamientos, a sus preceptos,
como está en el Salmo 119, tú le llamo, tus estatutos para mí son agradables, tus estatutos me deleito en ellos, tus leyes para mí son una delicia. Está en el Salmo 119, habla mucho sobre esto. Pero el hombre quiere justificarse y piensa que haciendo un poquito de esto va a estar bien, como le enseñan en algún grupo religioso. No, es que esto se puede hacer y no hay problema, está bien. Es que aquello otro se puede hacer, amable oyente. Dijo el Señor al hombre, vende lo que tienes. O sea, despojarse de todo eso que el hombre se apega. Si le pregunto a alguien, anciano o muchacho, y de hecho le he preguntado a algunas personas, ¿y qué me han dicho? El vicio me ha costado mucho, no lo voy a dejar. Está pegado ahí. Hay que despojarse de esto, porque leímos ahorita, borracho, no puedo heredar el reino de Dios. Entonces el hombre quiere justificarse. El hombre quiere acomodarse a como a él le parece. Amable oyente, y estás en la libertad de hacerlo. Yo no te lo voy a prohibir, Dios no te lo prohíbe, mi pastor no te lo va a prohibir, porque esa no es la labor de los que nos gusta hablar del Señor y los que vivimos para el Señor. Es decirte que en esa forma de vida no podrás entrar al reino de los cielos. Bendito el Señor. En Romanos capítulo 1, en el verso 23, me empieza a decir, mire, cambiaron la verdad de Dios por la mentira, honrando y dando culto a las criaturas antes que al Creador. Alguien dice, no, yo no me convierto al Evangelio porque mi papá, ¿qué va a decir mi mamá? No, yo no me convierto al Evangelio porque es que el vicio me gusta mucho. Y la mujer es muy linda. Y muchos dicen, no, es que las mujeres, yo no me convierto al Evangelio. Y es una creación muy linda la mujer. Dios las bendiga a todas las que están escuchando, jóvenes, adultas, niñas. Dios las bendiga, es una gran creación de Dios. Por eso Dios dijo, dejará al hombre, a su padre y a su madre, y se unirá a su mujer. No a sus mujeres, no, a su mujer. Y cuando Dios le presenta a Adán, viéndolo solo, le hizo una esposa, no le hizo dos, le hizo una. Y en Hebreos me dice a mí, honroso sean todos el matrimonio y el lecho sin mancilla, pero al fornicario y adúltero lo ha de juzgar Dios. Alguien dice, no, es que yo no me convierto al Evangelio porque es que yo tengo mucha propiedad, tengo muchas cosas. Y tiene su corazón puesto ahí. Amable oyente, tener propiedades no es malo. El problema está poner el corazón en ellas. Donde está vuestro tesoro, dijo el Señor, allí estará vuestro corazón. Por eso los creyentes de verdad ponemos el corazón en las cosas espirituales, porque nuestra morada no es en la tierra. Nuestra ciudadanía está en los cielos, de donde esperamos el Salvador. Ah, es que a mí me gusta mucho la vanidad y tener todos estos lujos y cosas que se ponen. Pero el Señor dijo que la vanidad era pecado. Y dijo en San Juan, primera de San Juan, primera de Juan 15, no améis, 2:15, no améis las cosas que están en el mundo. Ah, es que el hombre me dice, no, es que mi papá y mi mamá me enseñaron esta religión. Y está bien, eso sabían. Pero si hoy escuchas el Evangelio, está en tus manos al tomar una decisión, porque tu papá y tu mamá no te pueden salvar. Pero Cristo sí, a través del Evangelio, si lo obedeces. Por ello, anunciamos a uno. Pero el hombre ha cambiado la verdad de Dios por dos, por tres, por cuatro. Pero yo leo en la Biblia, oye Israel,

Oye Israel, Jehová uno es, Jehová nuestro Dios uno es. Oh iglesia, Dios fue manifestado en carne. Dios estaba en Cristo reconciliando al mundo, no tomándole a los hombres en cuenta sus pecados. Amado oyente, es un poco de escritos que me están diciendo que Jesucristo es Dios. Pero el hombre cambia la verdad porque quiere acomodarse a otras cosas. Y qué bueno que pudiéramos compartir. Romanos 9:5. Porque según la carne de David vino Cristo, el cual es Dios sobre todas las cosas, a su nombre la gloria. Pero el hombre ha cambiado la verdad de Dios. No es que esta estampita, es que esta imagen que me dio mi papá, mi mamá, me la regaló fulano, y creen que eso le va a ayudar. Pero realmente no es así. Realmente no te pueden ayudar. El Señor Jesucristo es el que tiene el poder para cambiar. El hombre dice, no, es que en tal lugar hay una persona que sabe muchas cosas y él me puede ayudar. Y sí, puede ayudarte en algo, pero no podrá dar salvación. Cambia la verdad de Dios por la mentira. Porque cuando yo me acerco al Señor Jesucristo, él tiene el poder suficiente para sanarme si es para mi bienestar y está en su voluntad. Él tiene el poder suficiente para proveerme el medio de subsistir si le creo a Él, si le soy fiel. Bendito el Señor. Cambiamos la verdad de Dios por los hijos, por animales. Se le da más culto, más poder. Pleitesía a un animal, aún más que a los hijos. La mujer ha cambiado el uso natural del hombre por otra mujer y se ha encendido en lascivia y delante de Dios es un pecado que Él no comparte, que no le agrada. Igualmente el hombre ha dejado el uso natural y se ha encendido en un homosexualismo, en una vida pecaminosa que a Dios no agrada. Porque cambiaron la verdad de Dios por la mentira. Y las leyes y las religiones le dicen que está bien. No está bien delante de Dios, no está bien. Lo dice la palabra del Señor Jesucristo. Tú lo puedes hacer. Estás en la libertad de hacerlo. Pero un día, delante de Dios, cuando estés allá en el juicio, te vas a dar cuenta. Y te vas a lamentar. Y vas a acordarte que algún día alguien te dijo, eso no le gusta a Dios. El hombre ha cambiado la verdad de Dios por la ciencia. Y se ha ocupado más en las tecnologías, en la ciencia. Y no se le da la gloria a Dios. A Dios gracias, porque han habido hermanos que han tenido enfermedades graves, accidentes graves. Y los médicos han tenido que reconocer verdaderamente está Dios. Verdaderamente es una obra de Dios porque humanamente no había nada, no había posibilidad. Por eso yo sigo a mi Cristo y lo adoro y lo alabo y lo predico con el alma y con seguridad. Porque Él ha bendecido mi vida y la de muchos de mis hermanos. Y porque un día Él va a cumplir esa promesa de llevarme al cielo. Amado oyente, tú puedes escoger. Le preguntó una vez Josué, uno de los líderes de Israel. Pueblo, le preguntó a la iglesia, ustedes verán a quién quieren servir, si a los baales, si a la vanidad, si a la idolatría, si a los vicios, si a las modas. Ustedes sabrán, pero yo lo puedo decir. Para gloria de Dios, por su Espíritu, yo y mi casa le servimos a Dios. Lo adoramos a Él y le damos culto solo a Él. Tú puedes elegir a quien sirvas. Alguien me va a decir, no, es que yo, por las obras. Amado oyente, mire, en Efesios 2:9
el Señor dice, es que la Biblia es tan especial, tan hermosa, tan completa. Miren, no es por obras. Dios te bendiga por ese mercado que regalas. Dios te bendiga por la ayuda que le das a este de alguna manera, por la fórmula o el pasaje que le das. Dios te bendiga por ello. Si le das un almuerzo, Dios te bendiga, es una hora muy bonita. Si le das un vestido a alguien. Pero no es por esas obras. Vea, esas obras adornan a la persona y lo hacen ver muy especial. Pero delante de Dios, ese día no podrás estar allá para estar en la santa ciudad de Jerusalén. Ese día no podrás ser parte de este pueblo que un día volará al cielo, porque mira, son obras de justicia. Entonces me vas a preguntar, bueno, ¿y cuáles son las obras de justicia? Te las voy a decir, tan sencillo. Mira, oír el Evangelio. Reconocer en tu corazón que necesitas un Salvador de verdad, como lo es el Señor Jesucristo. Con amor de verdad, puro como lo es el Señor Jesucristo. Poderoso como lo es el Señor Jesucristo. El único que puso su vida en expiación por toda la raza humana, sin importar los pecados que hiciera. Entonces me arrepiento, me convierto, me bautizo en el nombre del Señor Jesucristo para perdón de mis pecados, como está establecido en el Evangelio según San Marcos y en otros pasajes. Arrepiento, Hechos 2:38. Me bautizo en el nombre del Señor Jesucristo. Paso a ser hijo de Dios, como está en San Juan capítulo 1 en el verso 11. Paso a ser heredero de la vida eterna. Y entonces vivo en santidad. Y le hago culto a Dios. No le hago culto a la criatura. No le hago culto al cuerpo. No le hago culto a ninguna imagen. No, a Dios en espíritu. Espíritu, y en verdad le adoro, le glorifico y le honro, porque Él es digno, y porque Él sí me ama, porque Él sí me ha salvado, porque Él transformó mi vida pecaminosa y me mostró que lo que haga en esta tierra será vanidad y todo va a pasar. Pero en Apocalipsis también me dice el Señor: bienaventurados los que duermen en el Señor. Sí, descansan de sus trabajos, porque sus obras con ellos siguen. ¿Cuáles obras? Esa obra de decir, voy a ir al culto el martes, que es a las 5, me madrugo a trabajar, me voy para el culto. El jueves también voy al culto, y el sábado procuro también, y si no el domingo me madrugo a hacerle culto a Dios. Ya me bauticé en su nombre, ahora quiero adorarlo, quiero servirle. Ahora quiero llenarme de su espíritu para anunciar su palabra y rendirle culto a Él. Porque mucho tiempo le rendí culto al cuerpo, le rendí culto a las imágenes, le rendí culto a muchas criaturas. Pero ahora quiero adorar a Dios. Bendito el Señor. Algunos piensan que Dios se tarda. Primera de Pedro 3:9 dice, no, Dios no se tarda. Amado hermano, Dios está esperando que te consagres a Dios. Amado oyente, Dios está esperando que reconozcas que debes bautizarte en el nombre del Señor Jesucristo para perdón de tus pecados y venir a hacerle culto a Dios. Por eso no ha venido por la iglesia. Porque Él sabe que hay muchos hijos de Él, muchos hermanos que se portan mal. Y Él no quiere que se pierdan. Ese día será un gran lloro, un gran lamento. Cristo llevó la iglesia. Amado oyente, son pasajes que están en la Biblia. El arrebatamiento que va a ocurrir para muchos es locura. Ya han cambiado por el pensamiento, la ciencia, que salimos del mono, que venimos de alguna evolución, que venimos de un Big Bang y otras cosas. Realmente no es así. Amado oyente, somos creación de Dios, a su imagen somos creación de Dios, y Él quiere volvernos a llevar a ese lugar, a los que queramos ir. Primera
de Pedro 4:18. Yo quiero leer allí unos pasajes. Amado oyente, no te justifiques. No creas que vas a llegar delante de Dios y vas a decir, no, es que yo estaba allí, no, es que el amigo me invitó a pecar y yo me fui con él. Amado oyente, delante de Dios no va a haber excusa. Y si quieres te recuerdo un poquito. Dijo Adán, es que la mujer, y la mujer dijo, es que la serpiente, pero todos dos recibieron su castigo. Delante de Dios no va a haber excusa. Primera de Pedro, capítulo 4, verso 17. Primera del apóstol San Pedro, primera carta, capítulo 4, verso 17. Porque es tiempo de que el juicio de Dios comience por nosotros. ¿Por cuáles somos nosotros? Los creyentes que vivimos conforme al Evangelio, los que hemos comenzado una vida diferente, aleluya. Los que nos bautizamos en el nombre del Señor Jesucristo, los que andamos en santidad. Porque mire lo que la Biblia dice. El juicio comenzará por nosotros. ¿Cuál será el fin de aquellos que no obedecen al Evangelio de Dios? Verso 18. Amado oyente, amado hermano, y si el justo con dificultad se salva, ¿en dónde aparecerá el impío y el pecador? Bendito el nombre de mi Cristo. Amado oyente, mire, impío es aquel que habiendo estado en el Evangelio se vuelve a hacer lo malo sin importarle lo que hizo Cristo en la cruz, pisotea la sangre de Cristo viviendo en lascivias, concupiscencias, vanidades de esta tierra y en cosas. Ese es el impío. Y el pecador es aquel que hace lo malo, consciente de que está haciendo lo malo. Si el que trata de andar de la mejor manera, con dificultad lo manda a decir el Señor, entonces ¿a dónde van a aparecer los otros? Amado oyente, muchos son llamados, pero hay pocos escogidos, porque muchos no quieren vivir la ley de Dios. Muchos han escogido los deleites de esta tierra y los pensamientos del hombre y han dejado la ley de Dios. Muchos le restan importancia a las promesas de Dios. Y si volvemos a mirar en Eclesiastés, amable oyente, ¿cuántos años llevas de vida? Y sé que hay ancianos que se quejan. Sé que hay ancianos que tienen tristeza porque las familias no los mantienen bien porque están solos. Sé que hay ancianos que están cansados de vivir y no vivieron bien en su juventud. No vivieron bien. Alguien me decía una vez, yo no he conseguido nada. Y yo le dije, bueno, ¿y por qué? No, es que no he conseguido nada. Yo le dije, ¿y cuántos hijos tienes? Tengo tantos. Ay, no estudiaron y no tuvieron alimento ni vestido. Pues sí. ¿Y quién les dio? Pues yo con mi trabajo. Entonces, ¿cuánto te dio Dios? ¿Y cuánto te malgastaste en vicios? O sea que Dios te dio mucho, pero no lo cuidaste. O sea que Dios te bendijo en gran manera, pero no le prestaste atención. Porque a veces nos dejamos envolver

vas a tener una vida al lado del Señor Jesucristo, allá en su reino, en ese lugar que llama cielo. Bendito el Señor. No lo hagas a tu manera, no. Te invito a que leas la Biblia. Te invito a que vengas al culto aquí en la calle Sedeño. Bueno, arribita Guillermo Pérez, o más conocido como Caturro, una persona muy querida. Ahí tenemos el lugar de predicación y hacemos culto el martes a las 5, te lo vuelvo a repetir, jueves a las 5 y sábado a las 5, y el domingo gran culto dominical también para los niños, con enseñanzas didácticas para que entiendan mejor la palabra. Amado oyente, está en tus manos la decisión donde quieras pasar la eternidad. Pero vuelvo a decirte, acuérdate de tu Creador antes que vengan esos días, esos años malos en los cuales te sientas aburrido, en los cuales te sientas cansado o menospreciado. Y si siembras bien, amado oyente, valora a tu esposa, valora a tus hijos, cuídalos, preocúpate por ellos, esfuérzate por ellos. Siembra, porque no sabes mañana cómo va a ser. Siembra bien. No siembres para la carne, porque vas a segar corrupción. Eso está en Romanos 3:23. La paga del pecado es la muerte, la condenación. Y eso no lo quiere Dios, y eso no lo queremos nosotros. Por eso predicamos el Evangelio por las veredas, por las calles. Y de nuevo, a Dios gracias por este medio. Anunciamos el Evangelio porque es mandamiento de Dios anunciar el Evangelio a toda criatura. Amado oyente, esta palabra no está aquí solamente, allá en las tribus indígenas, allá en las señas también, donde están los hermanos morenos. Allí se predica el Evangelio. Allá en las montañas, en las selvas, allá hay un predicador del Evangelio, aunque no lo creas, del Evangelio puro. Para terminar, quiero leerte un pasaje también en Primera de Pedro. Si quieres leerlo, dice la Biblia, amado oyente, desead como niño, Primera de Pedro 2:1, desead, desechando pues toda malicia, todo engaño, hipocresía, envidia y toda detracción, desead como niño recién nacido la leche espiritual no adulterada, para que por ella crezcáis para salvación, si es que habéis gustado la benignidad del Señor. Amado oyente, te hablo de lo que está en la Biblia, y te hablo de lo bueno que es el Señor Jesucristo y los buenos propósitos que tiene. Queda en tus manos. 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Arnoldo Villegas. Quiero orar. Sé que en la vida como humanos vienen angustias. En la vida como humanos vienen enfermedades. En la vida como humanos vienen persecuciones. En la vida como humanos hay escasez. Amado oyente, pero Dios hizo una promesa, y que valíamos más que los pájaros. Señor Jesucristo, dador de la vida. Señor Jesucristo, mi alma te alaba, te engrandece, mi Rey. Te doy gracias porque me has bendecido en gran manera. Me has prestado salud, me has prestado cosas para disfrutar en esta tierra, una linda esposa, muchas gracias. Me has prestado una familia, mi Señor, gracias. Un lugar para vivir. De tantos que oyeron, sé que hay muchos con aflicciones, sé que hay muchos con enfermedades y no saben qué hacer, no tienen con qué hacerse los exámenes ni para

comprar la droga. Sé que hay muchos afligidos por la hechicería, mi Dios. Sé que hay muchos angustiados porque no tienen cómo pagar las deudas. Su casa les está mocando. Tal vez no creen, tal vez no tienen fe. Tal vez han hablado mal de ti, mi Cristo. Pero en esta tarde yo imploro tu misericordia. Yo imploro tu favor. Yo invoco tu nombre, que es sobre todo nombre. Y sé que alguien ha sido restaurado, mi Dios. Sé que alguien hoy encontrará sentido para vivir. Sé que alguien hoy le dará valor a la familia. Sé que hoy, por lo menos un cuerpo en tu nombre es sano, Señor, pero sé que son más. Y sé que hoy alguien va a encontrar la salida para suplir ese gasto, esa necesidad que tiene, porque tú eres quien bendice, tú eres quien da, quien provee, aunque muchos no crean, mi Dios, porque todo te pertenece. Mi Cristo, a tu nombre la gloria, a tu nombre la honra, Señor mío y Dios mío, gracias. Amado oyente, Dios te bendiga ricamente. Si le crees a Dios, verás su gloria. Hasta otra oportunidad.

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2: Estéreo. 5 de la tarde con 52 minutos.

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